amigos oyentes, muy buenas tardes. ¿Cómo están ustedes? Bueno, yo espero que bien, gozando de este fin de semana. Para mí, mis amigos, es un placer estar aquí de nuevo con ustedes para llevarles su programa favorito, Selección de Selecciones, el cual se transmite desde Siena College todos los domingos de 4 a 8 de la noche a través de esta su emisora favorita, WVCR 88.3 MHz, frecuencia modulada, la potente de la región capital, en vivo, estudio digital y a todo color. WVCR es y sigue siendo la mejor, con música en su idioma y origen, el español, y con los más afamados intérpretes de folclore latinoamericano. Mis amigos, le escucho a usted aquí en su programa favorito de los domingos, Selección de Selecciones, con música de ayer, hoy, mañana y siempre. Recuerde que recordar el volver a vivir.

instalación de instalaciones. Amontonando vidas. Para la muerte, duela menos. Sí, mis amigos, recuerden que para dedicar sus canciones, dirijan sus llamadas al 518-783-2400 y le complaceremos. Recuerden, 518-783-2400. Bueno, mis amigos, la gracia anticipada por su atención prestada. Yo espero que este programa de hoy sea de su completo agrado. WBCR y selección de selecciones a la cabeza. Ahí está el torito.

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3: Y seguimos en la salsomanía de Selección de Selecciones. Y ahora complaciendo a nuestro querido amigo Jorge Encarnación. Ahí está para él. José Madera y Gilberto Santa Rosa con la Orquesta Sinfónica y el Viejo.

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Sin Perdón, en la voz de Héctor Acosta, El Torito. Una sabrosa bachata. Regresamos, mis amigos, dentro de un instante con más música después de estos consejos de WBCR y Selección de Selección en tu hogar de Zen, la que te lo toca todo. Regresamos con Anthony Almonte, Bobby Sanabria y otros.

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1: Y seguimos complaciendo peticiones con nuestro querido amigo Jorge Encarnación. Ahí está con Anthony Almonte.
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2: Saratoga Springs, muchas gracias por clasificarnos la número uno del área de Saratoga Springs, New York. Bueno, y continuamos con la salsomanía y buena música aquí en Selección de Selecciones, complaciendo a nuestro querido amigo Jorge de nuevo, y Babi Sanabria le dice la fruta.

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1: Albany, muchas gracias por clasificarnos la número uno del área de Albany, New York. Muchas gracias y saludos a nuestra querida amiga Virginia, allá en Albany, New York.

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1: Loudonville, muchas gracias por clasificarnos la número uno de Loudonville, New York. Gracias.

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1: Clifton Park, muchas gracias por clasificarnos la número uno del área de Clifton Park, New York.
2: ¿Qué tal, escuchas?

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1: Colony, muchas gracias por clasificarnos la número uno del área de Colony, New York. Y continuamos la salsomanía de selección de selecciones.

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1: Albany, muchas gracias por clasificarnos la número uno del área de Albany, New York. Y llevamos saludos allá a nuestra querida amiga Virginia. Por ahí viene un numerito para saludar a Virginia en Albany, New York.

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1: Western Massachusetts, muchas gracias por clasificarnos la número uno del área de Western Massachusetts. Ahí está de nuevo el baladista de la salsa, Eddie Santiago. Flor dormida.

0: Flor Dormida con el baladista de la salsa, Eddie Santiago.
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0: Troy, muchas gracias por clasificarnos la número uno del área de Troy, New York. Y con este numerito llevamos saludos a nuestra querida amiga Virginia en Albany, New York.

0: Idilio con Willy Colón para Virginia. Allá en Albany, New York.
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0: Bueno, y continuamos la buena música. Aquí está el Gran Combo de Puerto Rico. Para llevar saludos, hello and shout out to Felix Cruz Jr. allá en Schenectady, New York. Junto a Doña María, también saludo para Doña María. Un verano en Nueva York para Felix Cruz Jr.

0: Un verano en Nueva York con el Gran Combo de Puerto Rico, la temperatura en 80 grados aproximadamente, por ahí está bien y mayor soleado en el área de la región capital.
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0: Bueno, llegó el momento de saludar a nuestra querida amiga Dagna Rossi con sus mariachis preferidos, ahí está para ella. Saludos también en Whitehall, New York, a Bob.

a rueda con Frankie Ruiz. Pues hello and shout out to. Saludos para Virginia, allá en Albany, New York. También para Luisito Grevely en Schenectady junto a toda la familia. Y para Mark Geyer, Mark Ice, Brian Donovan junto a Mary Lou en Schenectady también.

0: La Rueda. Con Frankie Ruiz, la salsomanía de Selección de Selecciones.
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0: Ahí está Carlos Vive para llevar saludos a nuestra querida amiga Dalma Rossi en Esquenet, New York.

0: Carlos Vives para Dagmar Rossi en Skeletor en New York y Canción Bonita.
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2: Shakira.

0: Chicleta con Carlos Vives para Dagma. Saludos de parte de Freneda desde la Florida. Junto a Jan Rossi. También saludos para Jorge y Carmencita Encarnación. Y para Chino allá en la Florida de parte de Freneda. Y en Schenectady, saludos para Daisy.
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2: Gilderland, muchas gracias por clasificarnos a la número uno del área de Gilderland, New York. Ok, gracias. Y aquí está para llevar saludos a nuestra querida amiga Norma Cortés en Schenectady, New York. Ahí está para ella. Rocío Dúrcal y Amor Eterno.

0: Amor Eterno, en la voz inolvidable de Rocío Durco, Rocío Durcal. Con saludos a nuestra querida amiga Dagmar Rossi y también saludos para Norma Cortés allá en Schenectady, New York. Saludos para Dharma y Jan Rossi de parte de Fresneda desde la Florida.
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La cobardía con Frankie Ruiz. Well, hello and shout out to Luisito Gravel y familia allá en Schenectady, New York. También saludo para Mark Ive junto a Mary Lou en Schenectady también allá.

0: Saludos, Bob. Hello and shout out to Bob en New York, New York.
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1: Y seguimos

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1: Troy, muchas gracias por clasificando la número uno del área de Troy, New York. Thank you.

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1: Western Massachusetts, muchas gracias por clasificarnos la número uno del área de Western Massachusetts.

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0: No pick Spanish, my love. A las 7 y 10 minutos, buenas noches, buenas tardes y buen provecho.
1: I love you.
0: Saludos, Freneda, allá en la Florida, junto a Nelson y mamá.
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1: Y nos vamos con Afro Criollo. Con tributo a los blancos.

Brocotó. Ahí está Ale Torres y su orquesta. Continuando la buena música aquí en Selección de Selecciones. Macolina con Alex.

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1: Queensbury, muchas gracias por clasificarnos la número uno del área de Queensbury, New York.
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1: Gilderland, muchas gracias por clasificarnos la número uno del área de Gilderland, New York.

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1: Lovesville, muchas gracias por clasificarnos la número uno de Lovesville, New York. Thank you. Hoy estamos, mis amigos, el 19 de julio del 2026. En el santoral de hoy celebramos los santos Epafras, Arsenio, Macrina, Simacos y Aurea de Córdoba. ¿Lo sabía usted? También celebramos el divino niño Jesús, San Elías y Aurelio. Saludo a nuestro querido amigo y felicidades allá en Pensilvania, Elías, en el día de sus santos. ¡Felicidades! Y ahí está Alex Torres y su gesta de nuevo. Y nos dicen la rumba, no canto más. Con saludo a Jorge.

0: La rumba lo canto más con Ale Torres Orquesta.
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0: Bueno, mis amigos, ahora cambiando un poquitito el ritmo, ahí está Miltiño.

0: el hombre y la mujer con Mirtiño, para hacerte feliz.
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0: Es música de ayer, hoy, mañana y siempre. Y recuerden que recordar es...

0: Y así, queridos amigos, hemos llegado al final de este show. Por la atención prestada, gracias mil.
1: Bueno, mis amigos, sin tiempo para más, hemos llegado al final de este, su programa favorito de hoy, el cual yo espero haya sido de su completo agrado.

Bueno, mis amigos, sin tiempo para más, como le dije, hemos llegado al final de este, su programa favorito de hoy, el cual yo espero haya sido de su completo agrado. Es bueno estar contento con lo que uno tiene y no con lo que uno es. No te apures por lo que tenías ayer y vive lo que tienes hoy. Recuerda, no dejes para mañana lo que puedas hacer hoy. Haz lo que sea hoy mismo para que tengas mejor resultado y sigamos amontonando vidas para que la muerte te duela menos.

0: Mi reto se acabó, así que nos vemos.
1: Ahí están los Rosarios con Manny Cruz. No dejes para mañana lo que puedas hacer hoy, haz lo que sea hoy mismo para que tenga mejor resultado y sigamos amontonando vidas. Para que lo muera, te duela menos y sigan ahí con los pies firmes en la tierra y alcanzando las estrellas. Y recuerde que WBCR es una vez invitada, pero nunca, nunca, nunca igualada. Y no pueden encontrar como lo hace Fresneda, Nelson, todos allá junto a mamá en la Florida. A través de www.wbcr.com. Mis amigos, buenas noches. Que el Señor nos los bendiga. Chao y cuídense, que de lo bueno quedamos pocos y mal recomendados. Buenas noches, mis amigos. Chao, chao.

Bueno, mis amigos, hasta el domingo próximo a las 4 en punto. Recuerden que tienen una cita de 4 a 8 para llevarle a ustedes mejor buena música para que todos gocen y se diviertan en esta área de la región capital. Y muchas gracias por todas sus llamadas al 518-783-2400. Y por su atención prestada, muchas, muchísimas gracias. Nos vemos el próximo domingo, Dios mediante. Bueno, para celebrar el Día de los Padres Dominicanos.